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0: 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Te informa la hora. 8 de la mañana.
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0: 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Te informa la hora. 9 de la mañana.
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0: 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Te informa la hora. 10 de la mañana.
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aquí en Los Ángeles. Bienvenidos a esa super aventura musical. Aquí está Nina Sky, ¿no? ¿Te acuerdas de Nina Sky aquí en Los Ángeles? JJ, aquí en Los Ángeles, tu radio favorita. Llegamos al viernes por fin, ¿no? Estamos fin de semana. Acá en Chabre, a lo máximo. Oye, mi gente.

Estamos también con todos los saludos por aquí para que participen. 9561-13711 aquí en la radio. Bienvenidos a esa super mañana de hoy. Viernes en el fin de semana. Un poquito de la música clásica del tecno, ¿no? De los noventas. Aquí es época buena, ¿no? Buenas épocas, ¿sabes? ¿Ah? De la discoteca de oro, ¿ah? Saludos también a la gente por ahí en casita, en la tienda comercial. Vamos Perú, vamos Chepega, ¿ah?

0: Cerro Friki para el amigo Aarón Vázquez, ¿ah? También por aquí para Richard Nilton, la gente del TikTok, gracias, ¿ah? En las redes sociales nos escuchan. En el Facebook, en el TikTok, gracias, ¿ah? Buena Richard Nilton. También por aquí para el amigo Aarón Vázquez, ¿ah? Con Los Ángeles, más radio. Épale, estamos también con todos los saludos por equipo Los Ángeles 99.5. Aquí está la música de Sabrina. Boys, boys, boys. Para todos los amigos también del volante, ¿ah? ¿Eh? En la moto vayamos de taxi. Buenas, señores. Aquellas épocas buenísimas. Con JJ.
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0: en Los Ángeles. Seguimos también con todos los saludos. Gracias, Chepén, Guadalupe, Pacanguilla, Pacanga. Me dice por aquí, hola JJ para Carmen Linares. Ahí está doña Carmen, ¿ah? Para también Yuri Palacio y para María Palacios. Y por aquí también para el engrío de la casa, para Milan, Las Lomas. Genaro Silva con Los Ángeles, ¿ah? Gracias por la sintonía, HP. Dice Genaro Silva Cotrina, lo máximo, ¿ah? Hacemos también con todos los saludos por aquí a través de Los Ángeles. Chicos, ahora.
1: 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La esta canción se llama ¿Por qué te fuiste?
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0: Mire, Girón, también por ahí la gente de la calle Trujillo, ¿ah? ¿Eh? También pido las gracias. Girón Bolívar, Girón San Martín, Girón Alianza, Girón Sucre. Parte baja, parte también alta de Chepén. Saludos. En la florería también, ¿eh? En las flores, venta de flores por ahí también con Los Ángeles, ¿eh? En el mercado de Chepén. Saludos. En todo lugar.

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por aquí para Carmen Linares, para Judith Palacios y para María. Las gemelas Palacios. Por aquí para Milan el Engreído, ¿eh? De la casa. Y para Nancy Serna, la gente de Las Lomas. Desde General Silva con los...

Oye, amores, prácticamente estamos ya en la... Solamente tres meses ya, octubre, falta noviembre y diciembre, ¿no? Se acaba también el año 2026. Se viene todo con fuerza, ¿no? También toda la campaña por ahí navideña, ¿no? En diciembre, ¿no? Porque la gente sale ya de vacaciones, son los alumnos. Ese 12 de diciembre del año 2026. Todos saben ya culminan las clases escolares, ¿no? Claro, pues no. Todos los chicos por ahí también, todas las chicas. Por ahí también diferentes instituciones educativas. Acaban también por ahí el colegio, ¿no? Ese 2 de diciembre, ¿ah? Algunos hacen por ahí promoción de colegio, otros se van de paseo, de fiesta. Así que saludos, ay, muchas gracias.

pequeña Mariana, me dicen JJ. Por fin ya. Si bien también ya las vacaciones también de verano, ¿ah? ¿Eh? Claro que sí, ¿ah? ¿Eh? Se ve también el bono, ¿no? Hoy también anuncian el bono del niño, ¿no? Bono niño, ¿ah? ¿Eh? Sí, de verdad, por ahí está ya. Lo especulan ese bono niño, ¿ah? ¿Eh? Así que atenta.

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0: El principio del amigo Nilton, ¿ah? Nilton Vargas. La gente también de Chequén, ¿ah? Talambo, Chequén, Vía de los Mártires. Ajá, somos amigos de todos los clásicos de todos los tiempos aquí en la radio, ¿no? ¿Qué te parece? Ya, qué buena, ¿eh? Saludos para Matías, ¿eh? El hijo de la Jaira. Sí, aquí amigos, el ajetreo de la fiesta de primavera, ¿no? Claro, pues, ¿no? Estamos en el mes de la primavera, ¿eh? Oye, tontita. Oye, tonta, ¿por qué eres tonta?
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0: tontita.
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0: Natasha,
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0: Aquí está la voz de José Nieves con Kenny.

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Saludos por aquí para la Chela. Buena Chela. La chica enamorada. También por aquí para Mirta. Es Mirta Rodríguez, no González.

Chicas por ahí full chamba todos los días. Seguí con Los Ángeles, ¿ah? Vamos, gente de, también de Chepén, Gelado Silva, también Cotrina, ¿eh? Las Lomas.

11.8 por equipo de la radio, 11.8 minutos. Seguimos también con todos los pedidos por equipo musicales de la radio, ¿eh? ¿Qué tal ese viernes en tu fin de semana? Ven por aquí, ven por acá, ven por aquí, al toque. Seguimos también con todos los saludos aquí en Los Ángeles, Más Radio 99.5. ¿Qué tal ese viernes? La gente desde la calle San Pedro, gracias, Chepe. Y también pueden ir en todas las tiendas comerciales. Saludos. En ese mes de la primavera. Bien bacana la primavera, ¿eh? Hay sol. Solo por aquí, por Chepe, no tan nublado, ¿no? Vas a ver que mañana sábado va a ser un sol fuerte, vas a ver, ¿eh? El domingo, ¿eh? Ayer también como quemado de Chepe por la noche, también no se podía dormir nada, ¿no? El calor en Chepe cada día también. Así que continuamos.

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Salsa con clase, aquí está la voz de Rey Sepúlveda. Con Johnny Rivera, ¿no? De todos los tiempos. Una salsa bravaza, buenísima aquí en la radio, ¿ah? ¿Eh? 11 con 35 por equipo de la radio. Continuamos con todos los saludos por aquí en Los Ángeles. Además, no te olvides, ¿eh? 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

más en que no Silva para la amiga Carmen Linares, también por aquí para Judith, para Judith y para María Palacio, ¿no? También por aquí para Milan, el griego de la casa, y para Nancy Serna.

0: Ahí está la voz de Armonía 10. En la parte final. 20 para las 12.
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0: Ahí está la música de El Coqueto. Armonía 10 se pierde aquí en Los Ángeles. La parte final ya. A ver, nos vamos ya. Sí, última canción por aquí. El sobrino, para toda la gente de ahí del mercado de Chepén, saludos, ¿eh?

0: las amistades.
1: Son del Duque.
0: Así que gracias, ¿ah? Por aquí para el amigo Ricardo.

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Arranca la jarana, mi paisa. Arriba los ánimos. ¿Qué pasa, compadre? ¿Por qué está triste? ¿Preocupado? ¿De mal humor? Aquí empieza la jarana. Para olvidar las penas. Y siempre mirando al cielo, mi hermano. Pídele a papá Dios.

¿A cuántos les ha llegado esta linda historia de Eva y John cantando este hermoso valsecito, El Mal Paso, mi hermano? Siempre le pasa a alguien, ¿verdad? Yo te aconsejo, no corra detrás de lo que se va, mi hermano. Para usted también va, señora, este mensaje. Prepárate para lo que viene. Recuerda que Dios no cierra una puerta sin tener ya la llave de otra en su manito. Prepárate porque siempre está papá Dios con nosotros, mi hermano. Oiga, qué bonita tarde y qué bonito fin de semana. Hoy el día no está soleado como ayer, ¿verdad? Hoy está nubladito el día. Hace falta el solcito. Hoy nos tocó 50. Mi gente bonita, buenas tardes. Con el deseo de que hayan pasado ya la mañana bonita, con trabajo y siempre con esperanzas, mi hermano, de que ya vienen cosas mejores. Nunca te sientas derrotado, mi hermano. A veces los días te enseñan cosas negativas para ver cómo reaccionas. Y eso depende de cada uno, ¿verdad, mi paisa? Si lo quieres hacer amena el día, eso depende de ti. Si lo quieres hacer triste, también. Te sientas en tu mueble, te agachas ahí y estás pensando cosas que de repente ya no tienen solución, mejor seguir para adelante, mi hermano. Así es, mi paisa. Oiga, son las 12 del día con 3 minutos en tu radio Los Ángeles. Qué bonito, llegamos al fin de semana haciendo planes para salir fuera de casa, ir a pasear de repente, ¿por qué no? Ir a visitar a la familia. Oiga, muy pocos lo hacen como antes se hacía, así me cuentan mis abuelos, como antes se hacía de visitar a la familia, al hermano, a la prima, al tío, a la tía. Hoy no se van, ¿por qué? Es que dice que ya no me voy porque a veces ponen mal la cara. Oiga, eso es cierto, ¿verdad? A veces la familia dice, ¿quién lo ha invitado? ¿Para qué ha venido? No te reciben con buena cara. Y oiga, y eso se ve, ¿eh? Se ve en el rostro, se ve también en la forma como te saludan. Y se siente. Por eso ya mucha gente ha dejado de visitarse, ¿ya? Lo más bonito que era antes, ¿verdad? Ahora ya no, ya. Es que a veces hoy día, por ejemplo, son 5 y a 5 presas nomás cocina la mamá. Llegas tú, uy, a cortar las prensas porque llegó familia. Hay que visitar, pero con anticipación, tía. El día jueves te voy a visitar, te voy a llevar un lindo regalo, cosa que la tía se prepara, mi hermano, con lo mejor porque va a venir el sobrino querido. Si te va por la noche, mi hermano, yo te recomiendo que lleves un pollo a la brasa del sabroso. ¿Qué tal? Esa tía te va a recibir con los brazos abiertos. Ni bien abre la puerta, qué rico que hueles, hijito. No, no, tía, es el pollo a la brasa. Hoy día no me eché perfume. Ese rico pollo a la brasa que vas a llevar a la familia ahí cuando la visitas, qué bonito. La familia te recibe con los brazos abiertos. Ay, hijito, no, ¿para qué te preocupas tanto? 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O de repente puedes ir a visitar a la mamá con tu esposa y tus hijos. Mamá, hoy día es viernes, mañana sábado prepárate porque nos vamos a ir a comer a Quillani. Para que pases un bonito fin de semana, mamita. Ya te visitó mi hermano Lucho, mi hermano Pedro, no. Pero aquí estoy yo, mamita linda, y te voy a llevar mañana a Quillari. ¡Qué lindo, oiga! 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
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Si te olvidas, ahí te espera Ángel. El ángel de la mecánica, mi hermano. 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Ay, ay, ay. 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Estamos empezando la carretera Talambo. Oiga, y para calmar la sed, no hay nada más rico que tomarse agüita, mi hermano. La bendición de Dios. 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Carlito Pacherre, ¿cómo está mi gente por allá? Por el Cruce del Milagro. Mi gente en Pacasmayo. Le voy a llevar a mi pata... A mi pata Carlito Pacherre para que pruebe el arroz con leche, la mazamorra, la chicha morada. Para que pruebe el gran sabor que tiene Dulcería Vanessa. Para degustar una tarde por ahí con mi pata Carlito Pacherre. Saludos entonces para toda mi gente bonita allá en el Cruce. El Milagro. ¿Cómo está mi gente? Buenas tardes, señora. Empezó la jarana, pásele la voz a la vecina. Aquí está. Ay, ay, ay. ¿Dónde se encuentra un payaso? En el circo, pues, mi hermano. Pero también a veces tú te la haces de payaso, ¿eh? Ya no te creas payaso, mi paisa.

0: ¡Vamos, Cholito!
1: El sufrimiento
0: no hay nada más lindo que nuestra música peruana, un bolerito, un valsecito, mi hermano, para ti que estás chambeando ahí. Para mi amigo Rolly. Para mi promoción Puri. Y toda esa gente bonita ahí, para Ángel. Y también para Paulito.

Si te están buscando, no te vayas a esconder, mi hermano. Te están buscando de repente para que pagues, ahí sí escóndete. ¿Cómo está mi gente? ¿Cómo están los ánimos, mi gente por ahí? Buenas tardes, señora. Buenas tardes, caballero. ¿Qué tal, señora? ¿Qué cuenta? ¿Qué me cuenta, mamita linda? Ahí tienes el WhatsApp, escríbeme, ¿eh? Si algo tienes ahí, una pequeña inquietud de repente. O un saludito por ahí. Para mi gente, quienes están ahí con todos los ánimos ahí, arriba, escuchando su radio Los Ángeles, viernes, fin de semana ya. Preparándonos para salir fuera de casa, ¿por qué no? Dice alguno, dice, no hay plata. Mi hermano, no sé, se necesita mucha plata para salir a comer aquí ya, ¿eh? Los platos están baratísimos. Aparte que no vas a pagar nada ahí donde vas a recrear, en el hermoso parque que tiene ahí, Restaurante Campestre Quillari. Qué lindo se pasa el fin de semana por allá por Quillari, mi hermano. Vamos a pasar el fin de semana. ¿Qué le parece, señora, fuera de casa? Dígale al esposo, mi amor, no se va a gastar mucho. Además, vamos a pedir los platos más baratos. Hay platos cómodos, por si acaso. Y también, si quieres pedir platos a la carta, claro que tiene un precio especial, pero vas a comer algo rico en Quillari. Un momento para pasarla bonito. Hay que botar una canita al aire. 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Cuando usted se despierta, lo primero que va a hacer, se va a ir usted a la cocina, se sirve su agüita, pero que sea agua Don Carlos, ¿eh? Al despertar, recuerda, hidratas tu cuerpo de varias horas de sueño, lo que ayuda, pues, a activar tu metabolismo, a que tus órganos funcionen mejor. Por eso, yo brindo agua de mesa Don Carlos, milagro de Dios. Y esa agüita ya lo puedes pedir en todo el Valle Jequetepeque, ¿eh? 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Ahí está Ángel el Dulce. ¡Vamos, Angelito! ¡Vamos, Carlito Pacherre! Mi gente bonita allá del Milagro, el cruce El Milagro.

Oiga, son las 12 del día con 22 minutos en tu radio Los Ángeles. ¿Cómo está mi amigo Elías Lingán? Ay, ay, ay, un fuerte abrazo para este muchachona. Profesor, buenas tardes, mi profe. Un gran periodista también, mi amigo Elías Lingán, aquí en la ciudad de Chepén. Trabaja por la cuatricentenaria ciudad de Guadalupe. Queremos ese profe por Chepén, queremos ese profesor por Chepén. Para invitarlo a la hora que sale de la chamba, un poquito a la brasa en el sabroso. ¿Cómo está mi gente? Allá en Chequén, ¿qué dice mi gente bonita por Chequén? Buenas tardes, señora. Buenas tardes, caballero. Para mis amigos de Chequén. Para mi gente bonita también en Lorenzo Lavalle. Tantos pueblitos, oiga, que escuchan Radio Los Ángeles. Primer lugar de sintonía. Por ahí está la señora Juanita. ¿Cómo está, doña Juanita? Buenas tardes. Le van a cantar esta canción, doña Juanita.

0: Regresamos al toque luego de una interesante pausa comercial en Los Ángeles.
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Hoy a las 12 del día, 31 minutos. Eres como el tronco seco. Ya te me está secando, falta de agua. Oiga, por ejemplo, a esta hora hay que tomar el agüita. Hay que tomar el agüita, la bendición de Dios, que es agua Don Carlos. Ay, ay, ay. Justo para antes de almorzar, por si acaso, señora, usted que está en la cocina, mamita linda, te recomiendo, es importante tomar tu agua de mesa Don Carlos 30 minutos antes de comer o almorzar. Porque ayuda pues a preparar tu estómago, la agüita Don Carlos, facilitando la digestión y enviando señales de saciedad que te ayudan a controlar pues la presión, mamita linda. Tomar agua de mesa Don Carlos, ay, ay, ay. Ya lo sabes, antes de almorzar, ¿eh? 30 minutos antes de almorzar. ¿Cómo está mi gente por allá en el Cruce del Milagro? Sí. Pacasmayo, Ciudad de Dios, San José. Toda esa gente bonita ya tiene el placer de tomar esa agüita de mesa Don Carlos. Bendición de Dios. 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Mi paisa me quiere y me dice, ya pusiste tu agua. No, yo me llamo Carlos, pero el otro gerente, el dueño, se llama Carlos, mi hermano. 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Oiga, son las 12.25 minutos. Saludos para mis lindas amas de casa que siempre están pegaditas a la señal de Los Ángeles. Vamos, compadre. A ver, ¿quién me dice salud por ahí? Pero que sea con agua Don Carlos, mi hermano, porque yo no tomo. Yo no tomo bebidas alcohólicas. Tomo mi agüita, Don Carlos. Bendición de Dios.

Oiga, las 12 del día, 38 minutos. Esta secuencia especial se la dedico con mucho cariño para mi gente que gusta de la música peruana, de estos valsecitos, mi hermano, que encierran lindos mensajes. También tiene que ver algo con tu historia, mi hermano. Con lo que ya pasaste, si sigues sufriendo, mi hermano. Ya no sufra, mi hermano. La vida no se ha hecho para sufrir, ¿eh? Sacúdete, mi hermano, si algo te pasó por ahí, algo negativo. No lo guardes, no lo guardes. Sal a visitar a los amigos. Recuerda que la vida está llena de desafíos, ¿ah? Fracasos y momentos difíciles, mi hermano. A veces podemos sentirnos cansados o desesperados, pero nunca, nunca, nunca debemos de rendirnos. Recuerda que cada fracaso nos enseña algo y nos acerca un paso más. Debemos seguir trabajando, mi hermano. Creer en nosotros mismos, seguir esforzándonos y aprender de nuestros errores. El éxito puede llevar tiempo, pero la paciencia y la determinación pueden hacer que nuestros sueños se hagan realidad. Recuerda, los ganadores no son los que nunca fracasan, sino los que nunca dejan de intentarlo, mi paisa. Así que sigue para adelante, no te me quedes, mi paisa. 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Oiga, a las 12 del día, 40 minutos. Para mi gente linda que están en casita, para mis amigos que están ahí de repente en la chacra, para los que están en la tienda comercial, ahí en el mercado. Oiga, para mis amigos de la explanada. ¡Vamos, Toñito! Ahí en la explanada, un abrazo para mi pata Toñito Cruzado. Y la caballita.

A esta hora es propicio. Y por si acaso, si tienes mamita, no vayas a estar tomando gaseosa. No te malogres tu estómago, por favor. Para la sed, para calmar la sed, hay una bendición de Dios. Agua, don Carlos. Eso es lo que debes tomar, mamita linda. No estés tomando gaseosa, por favor. Uy, vienen las empresas. No, yo quiero recomendarles a la gente, por favor. No quiero que se enfermen. Es preferible tomar agüita, ¿verdad? Y qué mejor si tomamos agüita, don Carlos. Bendición de Dios. Esa agüita lo puedes pedir en las tiendas comerciales, en las bodegas, ¿eh? Por ejemplo, a esta hora, antes del almuerzo, tu vasito de agua, don Carlos. 20 minutos antes del almuerzo. ¡Claro! Eso es recomendable. Oiga, en este tiempo, en lo que estamos viviendo ya, tenemos una generación extraña, ¿verdad? Oiga, ponen a los hijos en guardería y a los padres al asilo. ¿Cómo la ven? Y sacan a pasear a los perros a la plaza de armas, al parque, al abuelito no lo sacan. Esta generación se pasa, mi hermano. 12 minutitos y llegamos a la 1 de la tarde. 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Quiero saludar a mis amigos allá en Pacanguilla. ¿Cómo está mi gente Pacanguilla? Gracias también por esa linda sintonía a todas las damas de casa. A mi amiga Yanni. ¿Cómo está Yanni? Gracias por esa preferencia, Yanni, ¿eh? Yanni dice, yo cocino con Los Ángeles escuchando mi programa Gente Criolla y mi almuerzo me sale ricotón. Claro, porque la música criolla como que te anima ahí a relajarte, a olvidarte de los problemas, a escuchar un valsecito, estás ahí sazonando con la música jaranera de Gente Criolla. Mis amigos en Pacanga, ¿cómo están mis amigos en Pacanga? Gente linda por allá. Pueblo Nuevo, gracias por esa linda sintonía. La tierra de mi amiguito Carlitos Conde, un gran periodista, mi tocayo. Carlitos Conde, Jaime Roberto Chapoñán también. Saúl Ríos, Saúl Ríos ya es argentino. Cuando me quiere me dice, oye, che, Carlito, ¿qué estás haciendo? Ya nos ganaron a Saúl Ríos, Saúl Ríos ya está por Argentina, mi hermano. Él es de Pueblo Nuevo, pero es un gringo, ¿eh? Ojos verdes. 12 del día, 49 minutos allá en Argentina. También nos escucha Saulito Ríos. Gracias por esa linda sintonía, mi compadrito del alma. Vamos, suéltala, mi paisa.

0: A llorar al río, se ha dicho. Quiero saludar a la gente profesional de Construcción Civil. Recién vemos el mensaje. Mil disculpas, algunos dicen, no, esto no lo va a pasar, compadre. Saludos para la gente trabajadora para de Construcción Civil, para los maestros, para el maestro Arturo Córdoba. ¿Cómo están esos maestros profesionales de ahí de Construcción Civil? Ahí está el maestro Maluca. Oscar Maluca, ¿cómo está? Un abrazo para mi chochera. Gracias para esa linda gente que siempre están pegaditos y escuchando estos valsecitos. Están tomando ahí la siesta un ratito y luego comienza la chamba. Están almorzando, pasando rancho. Arturo Córdoba y Oscar Vázquez, el popular Maluca. Un abrazo para mi ñato. Gracias a esa gente linda de Construcción Civil. Aquí está Arturito Zambocavero. Vamos, Arturito. Cada domingo a las 12 después de la misa, la esperaba la fulana. Me sentaba en el parque del banco, en ese banquito de la Plaza de Armas.
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1: 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Pero primero dime en qué agencia vas a viajar. Oye, quiero saludar a Danielito Fernández. Daniel Fernández, un abrazo, mi hermano. Sabemos que te encuentras por Perú. Cuando llegas a Chepén, Daniel Fernández. Saludos de parte de tu gran amigo, Orlando González. Orlandito, ¿cómo está mi compadre? El alma, un muchacho también, mi hermano, que lo hace linda. Un gran artista, un gran cantante que tenemos, un gran animador profesional, como es Orlandito González. Tiene su hermoso karaoke también. Cualquier día vamos a visitarlo, mi pata, a pasar una tarde bonita ahí cantando en el karaoke. Tenemos que llevar amiguitos, amiguitas también para que canten ahí. Claro, dice mi amigo Orlando González. El que entra cuando tú sales, por si acaso. Oiga, el tiempo avanza. 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Ese está en pasaje el maestro. ¿Quieres pasar un lindo fin de semana? 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Gracias a la sintonía también de mis amigos en el mercado número uno, número dos, en la plena sintonía de su radio Los Ángeles. Hay que bailar esta canción, ¿por qué no? A ver, ya, yo volteo a mirar a la secretaria y ella se hace la que está ahí en la computadora. Termina y bailamos esto, ¿eh? Ay, ay, ay, nada que no sé, yo te enseño.

Agüita Don Carlos. Qué hermoso es tu chalán y qué hermoso y qué hermosa es la secretaria. Oiga, dicen por ahí, la confianza es como el vidrio. Y eso sí tiene razón, ¿eh? Puede ser muy fuerte hasta que alguien lo rompe. Y aunque junte los pedazos, nunca vuelve a ser igual. Qué bonita reflexión, ¿verdad? Ay, ay, ay. Gracias por escribirme a mi amiguita Doris. ¿Cómo está mi amiguita Doris? Gracias por ese, por esas palabritas para enviárselo a mí, a mis amables oyentes. Qué lindo mensaje, gracias. Una de la tarde ya con 4 minutos en tu radio Los Ángeles. Para mis amigos quienes están en casita ya almorzando, buenas tardes caballero. Ya tomó su agüita, ¿ah? Su agüita Don Carlos. Pida su agüita Don Carlos antes de comer, media hora antes, ¿ah? O ya, pues 20 minutos antes ya, y para que almorces tranquilo ahí, pero tomando primero su agüita. Eso es lo que recomienda el doctor, ¿eh? Tomar su agüita antes de almorzar. Antes de ir a la cama, también su agüita de mesa. Don Carlos, bendición de Dios. Oiga, caballero de fina estampa, aquí está Arturito Sambocavero.

Escuche esta linda canción de Arturito Sambo Cabero. Y cántala, mi hermano, cántala. Saca pecho por ahí, a ver.

Arturito Sambo Cabero, mi hermano, qué linda canción. Si un día me muero, ay, ay, ay. Eso sí, no lloren, ¿eh? Ya se murió ese flaco, ¿eh?

0: Linda canción, linda inspiración de Arturito Sambo Cabero, mi hermano. Como para ponerse a pensar, ¿verdad? Hay algunos difuntos que lo ponen en la hoguera, ¿verdad? Otros lo llevan al Campo Santo. A mí no me vayan a llevar a la hoguera. Chachay, por Dios. Ay, ay, ay. Oiga, si un día me muero, no empiecen con su... Ya tenemos un angelito que nos cuide en el cielo. No, no, no, no. Porque yo no voy a andar cuidando a nadie. A mí me dejan descansar en paz, por favor, ¿eh? Pero eso sí, no me vayan a llevar a la hoguera. Porque eso es el infierno. A mí llévenme al Campo Santo. Ya le dije a mi familia también. Y mi pata me dice, ya te falta poco. O sea, qué abusivo que eres. Ya le dije, a mí nada con hoguera. Arriba, papá Dios decide si me voy al infierno, ay, ay, ay, o al cielo, mi hermano. ¿Sí o no? ¿Usted qué dice, caballero? ¿Usted qué dice, señora? Nada de hogueras acá, de frente al Campo Santo. Lo que es, lo que Dios dijo. ¿Acaso Dios ahí en la Biblia dice, se van a la hoguera aquí en la tierra? Nancy, qué ver. 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Vámonos a quillar y que, ¿por qué no? 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Ahí está Ángel el Dulce. ¡Pásame la guía! Mejor, señor operador. A ver, pásame una canción que sea, pero bacán, pues, mi hermano. A ver, ¿Qué canción vas a poner? A ver, para que cante mi público.
1: Motivado, empiezas.
0: Ah, no. Primero, una interesante pausa comercial. ¿Por qué, mi hermano? ¿Por qué? Vámonos con una linda canción que viene. Pero antes, señor operador, por favor, a ver, ¿qué canción?

Oiga, ya estamos llegando a la parte final, ¿ah? Ya estamos en la etapa final de este programa jaranero, que va hasta la 1:30 de la tarde, mi hermano. Ya salió el solcito, vamos a quillar y a darte una bañadita ahí en la piscina. Gratis, ¿ah? Gratis en Quillari, por si acaso. Ahí la vas a pasar bonito en Quillari con toda la familia. Fin de semana, pues, mi hermano, relájate. Llévala a la esposa también para que se relaje ahí todos los días metida en casa, barriendo, lavando, cocinando, mirando la novelita ahí. O a veces también agarra el celular ahí, como que se distrae un poquito, pero es mejor que la saques a que respire aire. Ese aire, mi hermano, del campo, allá en Quillari, a la esposa. ¡Llévala, mi hermano! Yo sé lo que te digo, caballero de fina estampa. 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Bendición de Dios. Esa agüita, mi hermano, por ejemplo, si te vas a bañar, ya salió el solcito, alguno dice, voy a bañarme, aparte que hace calor, ¿ah? ¿Eh? Antes de bañarse, un vaso de agua es excelente para regular la presión arterial, ya que el cambio de temperatura puede alterarla, mi hermano. ¡Claro! Tome su vasito de agua primero antes de ir a la ducha, preparando al cuerpo, mi hermano. Y tiene que ser tu vasito de agua. Ese vasito de agua, mi hermano, que ya están tomando todo el departamento de la Libertad. ¡Agua Don Carlos! ¡Bendición de Dios, mi paisa! 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Oiga, para poner punto final a esta linda secuencia de nuestra música criolla, me acaban de escribir mi pata calambre, me dice Carlitos. Me dicen que el jugo de zanahoria ayuda a tener una mejor visión. Pero mi amigo calambre dice, no, yo mejor prefiero, Carlitos, mi cerveza, porque una vez que estoy con 20 botellas adentro, veo hasta doble. ¿Qué tal recomendación de mi amigo calambre? ¡No vamos con esta linda canción, señoras y señores! Gracias, familia. Pasen un bonito fin de semana. Los quiero mucho. Cuídense, no peleen, ¿eh? Ay, ay, ay. Quiéranse mucho. Salgan a pasear a Quillari. Hasta el lunes, si Dios lo permite.

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0: la gente de Tembladera, saludos Tembladera, a la gente de Quindén, a la gente de Chilete, está a todo volumen con Radio Los Ángeles. Y un saludo especialmente para nuestro gran amigo, fiel oyente de Radio Los Ángeles, Roger Pereira en Chilete, a toda la familia, las amistades y a todos los pueblos. Gracias por escucharnos, saludos, gracias por la sintonía.
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0: 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Te informa la hora.
1: 3 de la tarde.
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0: 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Te informa la hora. 4 de la tarde.
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0: 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Te informa la hora. 5:00 p.m.
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0: 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Te informa la hora. 6:00 p.m.
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